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1: Hola, buenas.
0: Quin record tens? Què recuerdas de la final de la Champions de París del 2006?
1: Todo. Se te quedan en la memoria momentos, como cuando se enseñaba la tarjeta roja a Jens. La reacción, pues, al verla y nada. Del partido, pues casi todo. Y sobre todo el recuerdo que queda para toda la vida.
0: Manuel, la final va ser molt disputada. La veu tenir a la mà. ¿Os veieu campions? ¿Os veíais campeones?
1: No, la verdad que nos costó mucho aguantar al Barcelona. Un Barcelona así con tanta calidad nos costó muchísimo esfuerzo y la verdad que lo ves un poco factible cuando se empieza a pasar los minutos de la segunda parte y bueno, dices, hostia, y si Henry tiene un par de manos a manos y hostia, pues si juega una de estas, marcamos el 2-0 y es mucho más difícil para Barcelona, pero dentro del campo se veía muy difícil aguantar a un Barcelona que iba en tromba por todo. Luego además se puso a llover como pues, cayó un diluvio de la leche y el campo se puso súper rápido, el Barcelona apretó más y al final fue difícil. Si Thierry hubiera metido alguno de los dos manos a manos, nunca sabes, pero un Barcelona sí te podría haber dado la vuelta con uno, dos o tres goles en contra.
0: El primer gol, el gol de todo, el 1-1. Remata per l'espai just, el espacio justo entre tu pierna y el palo. Dices, es el palo del portero, ya, pero es que no había más espacio, estaba bien cubierta la portería. Tú, cuando ves que te la mete por allí, que dices, hostia, sino que aquí no hay espacio, ¿qué piensas?
1: Hombre, el palo del portero hay que aguantarlo cuando el disparo, cuando no es un uno contra uno. Uno contra uno, tú sales a tapar y si te pega la pelota, tienes suerte y has parado, y si no te pega la pelota, pues, oye, mala suerte. Es un mano a mano, es uno contra uno, él está a muy pocos metros de mí y tengo que tomar la decisión de tapar un palo y ya está.
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0: Juliano, com estàs?
3: Hola, muy bien, gracias.
0: El record del gol de París el tens molt fresc?
3: Sí, lo tengo. Cuando me olvido algún día... La gente de la ciudad, los aficionados del club, por las calles de Barcelona siempre me recuerdan.
0: ¿Y la jugada la tens també molt fresca al cap?
3: No tengo el 100% de la emoción, no, visualmente, ya son 20 años ya, pero sí la celebración ahí en el suelo, en la montaña humana con los jugadores, esto sí. Y claro, ahora desde el vídeo se ve de diferentes ángulos todo lo que pasó. És més el que tinc com a record.
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3: Tengo la samarreta, la camisa, en casa. Les botes d'aquella final estan en el museu del club. Y tengo una pelota en casa, un balón. No sabemos exactamente cuál fue el balón, pero me gusta pensar que ha sido aquel que...
0: Sí, ¿no? Perquè el van canviant, ¿no?
3: Sí, por eso.
0: Hi ha uns quants, però tu et vas voler quedar una pilota de la final com a record. I els guardes en una vitrina, a casa?
3: No, en casa, en mi habitación, porque a veces los enseño a mis hijos y hablamos del tema, sí.
0: Ah, sí? I què diuen els teus fills?
3: No, porque ellos preguntan mucho, ¿no? Ellos, cuando ven una final, dicen, papá, ¿cómo fue aquel día? Y siempre intento recordar cada vez más cosas... Hablando con mi mujer, hablando con mi familia, con mis amigos y ahora también con los jugadores que han estado en aquella final para recordar cosas y traer un muy buen recuerdo.
0: ¿Amb quins jugadors parles més de la final?
3: Bueno, ahora tenemos un grupo de WhatsApp de los jugadores de aquella final.
0: Ah, sí.
3: Sí, entonces en algún momento hablamos, pero siempre hay muchos eventos de exjugadores. Los legends del club, por ejemplo, siempre estoy con Puyol, con Ludovic Juli, con Ronnie. Alguna vez por mensaje con Larsson, con Iniesta en algún partido del club. Cada vez encuentro alguno y por supuesto que hablamos de aquel día.
0: ¿Cómo es diu el grupo de WhatsApp?
3: París 2006.
0: París 2006. A veure, de la final, a banda del teu gol, ¿qué es el que més recordes?
3: Bueno, de haber pensado en el banquillo, en aquel partido, de haber jugado los cuartos titular, en el segundo partido de la semi titular, desde el banquillo, un futbolista suele tener emociones complicadas en este momento, ¿no? De enfadarse por no jugar, la frustración de no jugar. Lo que me acuerdo bastante es que he tenido mis 10, 15 segundos en la alineación final, en la charla prepartido, de esto. Pero luego también el otro lado, y si el equipo me necesita, tengo que estar bien, porque entrar en un partido decisivo hay los dos lados. ¿Cuáles son? De entrar y equivocarse en un pase, en una pérdida del balón, y el equipo rival marca. Entonces, de estar 100% concentrado con la motivación arriba, de estar preparado para la oportunidad, de esto me acuerdo bastante, de estar en el banquillo mirando el partido, mirando lo que hacía el Arsenal, sobre todo en la segunda parte, que iban con jugador menos, y que aún así Henry ha tenido un par de ocasiones cara a cara a portería, y nosotros no la teníamos tan clara, pensando, si yo entro, tengo que entrar bien. Cuando entro, no entro con dudas, no entro dudando de lo que puedo hacer, entro con mucha confianza y pasó lo que pasó.
0: La jugada de la expulsión la generan entre Ronaldinho y Eto'o. Ronaldinho fue una pasada en profundidad, Eto'o fa la desmarcada, supera al porter y es genera la expulsión. Quin pes tenían tots dos, porque aquel Barça, molta gent recordem com el Barça de Ronaldinho, de molts altres, però Ronaldinho tenia una ascendència molt important. 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
3: No, Eto'o ha sido uno de los jugadores más importantes en la historia de este club. Siempre en los partidos decisivos estaba también. Siempre marcaba goles, siempre peleaba mucho en defensa también. En esta jugada, en partidos como estos, ellos estaban en un muy buen momento de confianza. Estaban en un buen momento entre ellos. Se notó mucho, ¿no?, en las eliminatorias hasta llegar a la final. Entonces, Ronnie atraía muchas veces este espacio libre hacia recibir balón y buscar este pase. Lo hacía muy bien, tenía calidad, estaba con confianza, pero porque tenía a Samuel que le daba la opción del pase. Samuel no era solo un jugador que quería el pase en el pie, buscaba mucha profundidad, bastante ruptura, y Ronnie, con la calidad que tenía, aprovechaba.
0: I la final de Valdés, quin record tens de la final de Víctor Valdés? Que va ser molt important, sobretot als primers minuts de partit, amb bones aturades.
3: Sí, siempre que veo los highlights de este partido me sorprendo muchísimo. Con la W, mi amigo Víctor Valdés, tener un buen portero en buenas condiciones en partidos así, posiblemente es la cosa más importante en una final. Y hemos visto el partidazo que ha hecho Víctor en la primera parte, en la segunda, y no vamos por el contexto de jugar con balón, no.
0: Aturadas.
3: De hacer lo que tenía que hacer, las paradas que hacía, cara a cara con Henry, siempre pasaba mucha seguridad al equipo. Teníamos mucha confianza en Víctor y en esta final, claro que mucho se habla del gol, de Ronnie, pero Víctor Valdés ha sido importantísimo también.
0: Pero el héroe de París es Julián Novelletti, o sea, Víctor Valdés va a hacer una final inolvidable para él, pero claro, la gent el que le ve al cap es el teu gol, que decideix el partido.
3: Cosas del fútbol, yeah. Sabemos cómo es el tema del gol. Pero va, me gusta siempre que hablo de esta final, me gusta recordar sobre todo lo que ha hecho Víctor.
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3: perduda? Esto suele pasar de tener las cosas más difíciles en un partido, se vas perdiendo y te quedan 5. 10 minutos máximo.
0: Pero el empate va arriba un cuarto de hora al final, ¿eh?
3: No llegamos hasta este momento. ¿Por qué? Sobre todo con los cambios, teníamos más la posesión, estábamos más en campo rival, el Arsenal tenía alguna contra.
0: Una de Henry y una de Ljungberg que chuta en la izquierda.
3: Que Víctor está ahí, sí. Muy bien ubicado en portería. Pero claro, el momento del gol ha sido la clave para no pensar en esto. Lo tenemos complicado, y hay pérdidas de posición.
0: Porque no apareguessin els nervis de debò, ¿no?
3: El plan del partido ya no sale, no. Después del empate, sobre todo, hemos controlado mejor todo eso para después llegar al segundo gol.
0: Thierry Henry va fer una gran final, es va trobar amb el millor Víctor Valdés, intimidava molt en aquell moment.
3: No solo él, el equipo. El Arsenal estaba 10 partidos sin encajar goles, 9 o 10. Jugando la Premier League y jugando la Champions. Es un sistema defensivo bastante importante. Y teniendo como punta, el jugador que peleaba con Ronnie para ser el mejor del mundo. Un jugador que en los partidos importantes de su equipo era protagonista. Entonces, había que respetar también lo que hacía Thierry Henry.
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3: Sí, tinc un poco. Por la velocidad de la jugada, siendo un lateral ofensivo, a lo mejor esto podría ser importante, ¿no? Si hago un pase a Larsson en profundidad, que la controla, si soy un lateral defensivo, me quedo ahí atrás. Pero no, por instinto brasileño que ya tenía, he sido fichado por eso, ¿no? Por ser un lateral ofensivo. Y el marcaje, los dos que estaban ahí con Larsson, van con él, se abre este pasillo por dentro donde hago un sprint, pensando en que Larsson puede ser que me vea y haga un pase muy difícil hacia adentro. Y lo hace difícil, lo hace con la zurda, con la presión de un rival, donde yo intento coger velocidad con la distancia que tenía hacia la portería, he podido coger velocidad sin un marcaje individual ya, y entrando en el área. Y suelo hablar con los jugadores, ¿no? El área protege el jugador que está en ataque. Un defensa no suele ir a por el balón dentro del área. Muchas veces espera la decisión del atacante por el tema del penalti. Y lo veía mucho. Entonces, cuando ven el balón, me acuerdo, eso me acuerdo bien, que lo primero que pensé fue hacer un buen control. Porque el balón gana velocidad con el césped mojado. Yo estoy en velocidad y veo a un rival veniendo desde el área en la cobertura para intentar el marcaje. Controlando bien el balón, como lateral, la idea del control era controlar y buscar un pase atrás. Entrenábamos cada semana esto. Pero como estoy muy rápido y gano velocidad y controlo el balón en velocidad, ya me quedo sin mucho ángulo para ajustar el perfil del cuerpo y buscar un pase atrás. Por eso cambio la decisión en menos de medio segundo. Esto es lo más impresionante de ese deporte y intento el chut.
0: ¿Y en qué momento? ¿Tú recuerdas precisamente aquel instante que dices, no, pruebo el chut?
3: Hay una cámara que va en slow motion, que cuando haga el control,
0: al control con la izquierda,
3: con la izquierda. Luego el siguiente paso con la izquierda es donde cambio la idea de ajustar el perfil para un pase hacia atrás, pero el balón se va un poco, pocos centímetros, pero cambia la decisión para luego buscar el perfil para finalizar en portería.
0: Perquè dius, se t'escapa una miqueta, perquè l'estava plovent molt, la gespa estava molt ràpida. 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
3: Sí.
0: I la pilota se t'escapava, no? 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
3: Se m'escapó para la decisión de un pase atrás. La tenía controlada, podría haber intentado el pase atrás, no sé, pero la decisión que había tenido fue en este medio segundo, sabiendo que venía un rival que se tiraba por el balón, era coger la técnica de pegar bien al balón, que por lo menos vaya en dirección a portería, y fue lo que pasó.
0: L'impacte és amb l'empenya.
3: Sí.
0: Amb l'empenya.
3: Sí, sí, sí.
0: Hi ha qui diu que el gol és gairebé més en pròpia porteria d'Almunia, perquè li toca i va cap a dins, i la trajectòria no se sap ben bé si va cap a porteria o no. Tu d'això què en penses?
3: Nada. Nunca he pensado que piense, no, yo no pienso así.
0: Tú no sabes.
3: Es que va, siempre va por este camino, ¿no? El balón entraría, como un lateral marca un gol, Hay muchos contextos alrededor de lo que pasó, pero hay uno solo, que si no intenta el xut, el balón no entra.
4: A veure qui diu Almunia sobre si va ser gol de Belletti o va ser autogol seu.
0: ¿Tú crees que iba fuera o tampoco lo has reflexionado?
1: Sí, pero a ver, un tiro tan cerca y con el balón tan rápido como estaba, y la lluvia, ¿eso qué hago? ¿Me quito de la portería porque va fuera?
0: No, pero bueno, era imposible de percibir si iba fuera o dentro, ¿no? En tu situación, y vaya.
1: Es que el disparo es durísimo, sí. va con una velocidad con el agua y todo, y intento pararla y no puedo pararla. Y
0: está, sí, no hay más. De hecho, o sea, viéndola muchas veces, no puedes estar... El VAR no te diría, hostia, iba fuera, o no, iba para adentro. No hay una repetición, sí, clara.
1: En una jugada de un disparo tan cerca y tan fuerte, yo no tengo tiempo a pensar si el balón va a ir afuera. Además, yo no, es imposible saber si el balón va afuera o no, tan cerca que se remate. Si ves un tiro a 30 o 40 metros y puedes tener tiempo para calcular si va afuera o no, pues claro, tú puedes decir, hostia, ¿por qué la ha parado si va afuera? Pero un disparo tan cerca y tan fuerte es tontería. Es decir, que yo podía haberla dejado. ¿Dejado de qué? Intento pararla porque el balón iba dentro.
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0: Escolta'm, saps quants gols havies fet amb el Barça abans d'aquell gol de París?
3: Un i un amistoso.
0: En partit oficial?
3: No, ningú.
0: I quants gols vas fer després d'aquell gol de París amb el Barça?
3: No, ningú.
0: És l'únic gol que vas fer amb el Barça en partit oficial.
3: No era mi trabajo marcar goles, entonces no.
0: Lo has hecho el que habías de hacer.
3: En el Barça 3 temporadas y solo este.
0: Pero va a ser el importante. Muchas gracias, Juliano.
3: A vosotros, siempre.

0: se puede decir nada. No te puedo decir, no te puedo garantizar que mañana esté estabilizado. Mañana se reproducirán las mismas condiciones meteorológicas de hoy. El incendio no. Vamos a ver, si habían 42 kilómetros de perímetro, ahora hay 48, solo ha aumentado 6 kilómetros, no es nada, ¿vale? Y las hectáreas están más o menos igual. Quiero decir, no hay mucha variación, quiere decir que el incendio lo estamos conteniendo bien. No podemos decir que está estabilizado, pero hay una buena predisposición para poderlo estabilizar en breve.
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0: I mañana a las 23:59, com ha dicho el conseller, volveremos a valorar en función de cómo esté. Si se pueden levantar antes, también se informará, porque nosotros queremos que se recuperen las condiciones normales y que todo el mundo vuelva a sus casas y esté haciendo vida normal, que es el objetivo.
2: Entendemos que los medios se mantienen, tanto...
0: Sí. Vale. ¿Perdón?
2: Hectáreas.
0: 6.500 aproximadamente, sí. Vale, más o menos.
3: ¿Vale?
0: Muchas gracias.
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4: Y también noticias que siguen llamando a la precaución. Es muy importante que mientras la dirección del incendio considere que la ciudadanía tiene que estar evacuada o confinada, la ciudadanía haga caso de estas recomendaciones. No podemos dejarnos llevar por lo que vemos por los ojos. Ayer, de un momento a otro, por ejemplo, Vall d'Uixó se llenó de llamas. Y por tanto, lo más importante es que si hay un escenario posible amenazado por el fuego y ha sido evacuado, que se mantenga esta evacuación. Sobre todo para garantizar la seguridad de los vecinos, pero también de las fuerzas y de los cuerpos de las fuerzas de seguridad y de todos los servicios de extinción, que con la gente salvaguardada, pues pueden dedicarse a lo que se están dedicando, que es a salvaguardar las propiedades privadas y también, por supuesto, extinguir el incendio. Así que la primera recomendación a la ciudadanía es que, por favor, sigan siendo muy igual que lo han sido ahora, ¿eh? Que sigan siguiendo todas las recomendaciones, porque aparte de civilizado es lo mejor para ellos y para ellas. Por otra parte, lo ha comentado el conseller, hay un amplio dispositivo. La Administración General del Estado, desde que fue movilizada con esa declaración de nivel 2 y la solicitud del despliegue de la UME, hemos puesto el 100% de nuestra capacidad. De hecho, estamos hablando de que solo por parte de la Administración General del Estado, de esos más de 400 efectivos, más de 200 son de la Administración General del Estado. Estamos hablando de 12 hidroaviones que han venido precisamente para combatir este fuego y que, por supuesto, ha sido una de las medidas que está ayudando al combate real, ¿no? Y por otra parte, una reflexión que es muy importante hacer en un momento como este.